0: Para ver si escribimos, va a interpretar.
1: ¿Qué más? Marilla 6, 2040.
0: Yep, thank you.
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1: Check.